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1: ¡8 y 8!

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Nueve y 32.

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0: 10 y 16.
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10:33. 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

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Once y cinco, 11 y 6.

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0: 8 y 31. 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

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Yo soy un predicador cristiano y le estoy en estos momentos tocando a las puertas de tu corazón, porque nadie de nosotros podemos estar postrados en una cama, enfermos, pidiendo muchas veces hasta la muerte a nuestro Señor del cielo. Dios nunca nos lleva, Dios nunca nos lleva cuando nosotros queremos. Dios sabe cuándo nos va a recoger, pero todo, ¿por qué? Porque todos somos mortales, pero no a consecuencia de un descuido personal, usted tenga que padecer enfermo y hasta morir con cáncer. 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Si usted está en este momento con las piernas que te arrastras, es que ya no puedes caminar. Has perdido enormemente las fuerzas en las piernas y muchas veces tienes que ayudarte para poder caminar con un aparato metálico, para poder transportarte de un lugar a otro. ¿Y cuántas personas que no resisten parados porque sienten que se van a caer al suelo? Porque usted tiene descalcificación a los huesos. Una persona, todo ser humano, a partir de los 35 años ya proviene la descalcificación en los huesos.

0: qué se sientan y ya no pueden levantarse? Dios mío, ¿por qué tanto castigo hay en la humanidad? Yo pregunto así ante Dios, pero Dios jamás te castiga. Dios nunca es injusto con sus hijos. Nosotros somos los desobedientes. Nosotros somos los desobedientes porque nunca nos acordamos de Dios. Nos acordamos de Dios cuando estamos postrados en una cama, con un cáncer que una persona ya va a morir. Recién te acuerdas de Dios. 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Me duele verte que estés tirado en una cama, sufriendo día y noche con ese fuerte dolor. ¿Y cuántos hijos que dejan a su madre enferma, dejan a su padre enfermo? Hay hijos tan ingratos que ni siquiera se acuerdan de sus padres, sabiendo que están enfermos. Pero tenga presente, señores, tenga presente esto: todo hijo, toda hija que es ingrata, mala con su madre, con su padre, ante los ojos de Dios, algún día tienes que pagar, porque todos nosotros tenemos que rendir cuentas a Dios. Todos tenemos que rendir cuentas a nuestro Señor cuando nuestro Señor nos llame a su presencia. Por eso usted que está enfermo, señor, señora, amaneces con esos dolores en la cabeza. Hay momentos que te caes al suelo, ya no soportas esos mareos, porque usted está sufriendo del hígado graso, del hígado intoxicado. Por eso que tienes mareo de cabeza, la boca lo tienes amarga, la lengua lo tienes a rosa, toda blanca, mal aliento. 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

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Nueve y 48.

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2: Reclamadísimo para todos.

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fiesta. Son las 11 de la mañana con 17 minutos. ¿Qué tal? ¿Cómo están? Estamos listos bien esta hora en la mañana para poder acompañarte y compartir toda nuestra buena música. Son las 11 de la mañana con 18 minutos. Hoy estamos 24 de agosto del año 2026. Bienvenidos y bienvenidas. Soy Osimar Yaguara García desde Radio WJ 95.9 y también estamos ya a través de LINE para poder acompañarte y compartir todo el poder de la buena música aquí en tu estación favorita.

Cantinera. La canción de la primerísima Armonía 10. Saludos para Elder Becerra Fernández en la ciudad de Lima. Para todos los muchachos de la agrupación String Karma.

Se nombra Raulito Solano Riquelme. Un saludo dice para sus amigos que están a full cosecha de café en la provincia de San Ignacio. De parte de Raulito Solano Riquelme.

Se nombra Giovanni Tarrío. Se nombra Dedicación Guevara. Se nombra Joner para Juan García.

0: Oye, cantinera. Gracias, Lady. Gracias por el quiéreme. Bienvenida, Lady. Gracias. Se alumbra Lorena Fernández. Se alumbra Jimena para Mari.
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0: Muy bien, te invitamos a dejarnos tu tap-tap en la pantallita, sí, comparte el like. Si no nos sigues, te invitamos a seguirnos. Déjame tus saludos, también solicítame tu canción. Y si deseas también, así como Lady, dejarme tu quiéneme, lo puedes hacer también. Tus regalitos, aceptamos tu cariño, tu aprecio. Y también te invitamos que toque la pantallita. Compartas el like y toque la pantallita. Se nombra Araceli. Gracias, Lady, por la rosita.

0: celebra Marixa la solterita.
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0: Gracias, lady.
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0: Gracias, gracias por los regalitos.
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0: Celebra Lenin.

0: Hasta el nombre ha sonido la nueva internacional de Puente. Los Tuñoques. Se nombra Elmer Naves. Para Elmer Naves Ortiz. Se nombra el Lucho. Se nombra Luisito. Para Luisito, para Wilmer, para Elmer, para Elmer. Se nombra Mambito. Toda la gente que está por ahí compartiendo la sintonía. Gracias por los saludos también. Gracias, gracias. Sigan compartiendo el like. Toquen la pantallita. Se nombra Johanny Castillo Zapata. Para Johnny Vega Correa, saludos. Saludos para Edith.
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Saludos para Lady. Gracias, Lady, por los regalitos. Gracias por el quiéreme. Muchas gracias. Ahí está tu canción. Saludos para Janet. Saludos para Sofi Urquía. Saludos para Estela Quiroz.

Saludos para Capricornio siempre. Saludos. Saludos para Mirta. Saludos para Graciela. Para Justa Mamani.

el nombre Marisa, la solterita. ¿De qué parte eres, amigo? Dice. De Guarango, San Ignacio, Cajamarca. Transmitimos a través de WJ Radio.

Se alumbra Jimena. Se alumbra Roxana Barbosa. Se alumbra la familia Barbosa Bustamante, Santa Cruz, en Cajamarca, Perú. Muy bien, saludos para la familia Barbosa Bustamante, Santa Cruz, Cajamarca, Perú. Muy bien, son las 11:33. Gracias a todas las personitas que nos vienen dejando su like o tocando la pantallita por ahí, dejándome su tap tap, el tiki tiki. Muy bien, muy bien. 11:33. Vamos a ir con el primer bloque del horóscopo. Vamos con el bloque del horóscopo. Vamos a ir con el signo Aries. ¿Qué es lo que te depara tu signo para el día de hoy, Aries? Del 21 de marzo al 20 de abril. En el trabajo y negocios, tendrás dudas respecto de cómo alcanzar sus metas y encarar otros desafíos. En el amor, cierta actitud de terceros llevará a la pareja a confusiones o malentendidos. Cuidado, Aries. Atención, nativo del signo Tauro. Atención, Tauro, del 21 de abril al 20 de mayo. Atención, Tauro, en el trabajo y negocios, un cambio sobre la marcha provocará tensiones, pero habrá beneficios. En el amor, momento para hacer las cosas sin apuro, reflexionando paso a paso y escuchar, Tauro. Atención, nativo del signo Géminis. Atención, Géminis, del 21 de mayo al 21 de junio. Atención, Géminis, en el trabajo y negocios, momento favorable para emprender una actividad independiente. En el amor, destacará señales o gestos que alguien agradable, pero no sabrá interpretarlas, Géminis. Atención, nativo del signo Cáncer. Atención, Cáncer, del 22 de junio al 22 de julio. En el trabajo y negocios, surgirán un proyecto que no comenzará bien, pero en actividad crecerá. En el amor, los conflictos que aquejan a la pareja se disiparán y la calidez que se ha ido volverá, Cáncer. Atención, nativo del signo Leo. Atención, Leo, en el trabajo y negocios, momento para iniciar reparaciones o cambios de diseño. Resultados positivos. En el amor, su encanto estará irresistible y generará sentimientos que agradarán a una persona, Leo. Atención, nativo del signo Virgo. Atención, Virgo, del 23 de agosto al 22 de septiembre. En el trabajo y negocios, un nuevo proyecto exigirá de todo su talento o habilidad especial. En el amor, olvidará una fecha importante para la pareja, pero lo compensará de un modo ingenioso, Virgo. Muy bien, de esta manera hemos concluido con el primer bloque del horóscopo. 11:45, estamos con el bloque final.

se nombra Edgar Saavedra, se nombra Noemí García, se nombra Yelsin Medina. Marisa la solterita dice, pronto estaré por Cajamarca. Saludos para tu flaquita.

¿Qué tal, amor imposible? Es el nombre de Chico Fiel. Manda saludito, dice, para su amorcita Zoila en Monterrico.

Judith. Somos de Guarango, San Ignacio, Cajamarca. Se nombra Noemí García. Se nombra la familia Salazar en el sector Los Cocos. Se nombra Mirta Isamani. Saludos para la familia Isamani. Gracias a la familia Isamani. Gracias por estar participando. Gracias por escucharnos. Se nombra Lady. Yo sí, dice, puedes poner Pienso en tu amor de Néctar. Por supuesto que sí. Gracias por los regalitos.

Ahí está tu canción, Lady. Gracias por el regalito, gracias de verdad por ese cariño, gracias por ese aprecio. A la personita que nos deja sus regalitos, complacemos al toque, al instante. Gracias.

Ahí tenemos los saluditos. En Guayaquil de mis amores, dice, para la familia Llamo Tenorio, para Norma y su esposo Alex Llamo, de parte de Lady Llamo.

Mi tonto amor se llama la canción de Corazón Serrano. Muy bien, saludo para toda la gente que está por ahí tocando la pantallita también. Te invitamos a seguir tocando la pantallita. Sí, toquen la pantallita, por favor. Tap, tap la pantallita. 11:47 minutos. Vamos a ir con el bloque final del horóscopo.

Muy bien, vamos con el signo Libra. Atención Libra, del 23 de septiembre al 22 de octubre. En el trabajo y negocios, momento o buen momento para ocuparse de los pequeños detalles que importan. En el amor llegará la ocasión para expresar todo ese afecto que guarda en el corazón Libra. Atención nativo del signo Escorpio, del 23 de octubre al 21 de noviembre. En el trabajo y negocios, el rumbo se mantiene firme y comienzan a llegar los beneficios. En el amor, la buena comunicación disolverá la distancia y renovará la calidez de la pareja Escorpio. Atención nativo del signo Sagitario. Atención Sagitario, del 22 de noviembre al 21 de diciembre. En el trabajo y negocios, tomará una brillante iniciativa que creará novedades. En el amor, aunque aparezcan dudas, la relación estará firme y dejará atrás la inseguridad Sagitario. Atención nativo del signo Capricornio. Atención Capricornio, del 22 de diciembre al 20 de enero. En el trabajo y negocios, las dificultades estimularán su talento para alcanzar metas. En el amor, se instalará en la relación un clima de calidez y armonía que disipará los rencores Capricornio. Atención nativo del signo Acuario, del 21 de enero al 19 de febrero. En el trabajo y negocios, un pequeño cambio será la clave para avanzar hacia metas más altas. En el amor, se reunirá con alguien de gran atractivo, pero tendrá un rasgo que no le resulta claro, Acuario. Vamos con el último signo del zodiaco, vamos con el signo Piscis. Atención Piscis, del 20 de febrero al 20 de marzo. En el trabajo y negocios, se terminará trámites o gestiones engorrosas y las cosas avanzarán. En el amor, la dulce expresión del afecto renovará los lazos, calidez y armonía en la pareja Piscis. Muy bien, de esta manera hemos concluido con el bloque del horóscopo aquí en WJ Radio. Saludos para mi amigo Dilmer Altamirano, mi amigo que hace patria por el sur, ¿no? No sé si aún sigue en Grupo Alaska. Para mi amigo Dilmer Altamirano, él es natural de San Marcos, Cajamarca. Un saludo grande desde el distrito de Huarango, de parte de tu amigo Yosimar Yaguara García. Un saludo para ti, un abrazo, mi hermano. Para Dilmer Altamirano. Vamos a compartir esta gran canción de Agua Marina. Basta ya, mi amor. 11 con 51 minutos. 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

se nombra a JMB. El divertido se nombra a César Pérez Hernández.

Se nombra Liz Quiñones. Se nombra Virginia. Gracias, gracias por estar con nosotros. Está la gente que está activa a través del live, a través también de la frecuencia 95.9. Se nombra Roxana Barbosa. Saludos para las niñas bonitas, Corina Guayica, ese.

Noche Vacías, compartiendo esta canción. 11:58. 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Bien, gracias a todos y cada uno de ustedes. Nos vamos aproximando también a la parte culminante en mi compañía. Nos vamos más que felices, contentos también de haber compartido los saludos, música. Gracias por los regalitos. Gracias, Lady.

12 del mediodía con 3 minutos, nos vamos. Gracias, gracias a todos y cada uno de ustedes. Gracias por su bonita compañía. Gracias por seguirnos siempre también. Nos vamos agradecidos, felices, contentos. Volvemos mañana, si Dios lo permite.

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1: Doce del mediodía con 3 minutos o 1:13 p.m. Estamos listos para compartir nuestra edición de Informativo WJ Noticias. 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Bien, 1:13 p.m, vamos a ir ya con el desarrollo y la noticia, el desarrollo de la información en nuestra edición de Informativo WJ Noticias.

Una de la tarde con 14 minutos en nuestra edición informativo WJ Noticias. A través de los 95.9 vamos a ir con el desarrollo de la noticia, el desarrollo de la información que tenemos que compartir en nuestra edición informativo WJ Noticias. Una de la tarde con 14 minutos, la Policía Nacional del Perú puso en funcionamiento el nuevo puesto de auxilio rápido en el distrito de Huarango, provincia de San Ignacio, para reforzar la seguridad y atención a la población. La obra fue ejecutada por la Municipalidad Distrital de Huarango y contará inicialmente con 5 efectivos policiales, quienes brindarán servicio y atención a los ciudadanos las 24 horas del día. Este último domingo se realizó la entrega del puesto de auxilio rápido a la Policía Nacional del Perú en el distrito de Huarango. Durante la ceremonia, el jefe de la División del Orden y Seguridad, Divopus de Jaén, el coronel Jesús Pomar Pérez, destacó la importancia de esta infraestructura para fortalecer la presencia policial y acercar los servicios de seguridad a la población. Omar señaló que el local estará al servicio de la comunidad las 24 horas y contará con la presencia de 5 policías comprometidos con escuchar y atender las necesidades de los vecinos. Asimismo, aseguró que se reforzarán las labores de prevención y seguridad con una atención cercana y firme, que siempre dentro del marco de la ley y con respecto a los derechos de las personas. Seguidamente, el jefe policial agradeció a las autoridades y ciudadanos que hicieron posible la entrega del puesto y sostuvo que la nueva infraestructura deberá traducirse en resultados concretos en materia de prevención, confianza y seguridad.

0: Una tarde con 16 minutos. Vamos a escuchar parte de esta ceremonia que se realizó el día de ayer en puesto de auxilio rápido aquí en nuestro distrito de Huaranco. Vamos a escuchar al coronel Jesús Omar Pérez.
1: En esa mañana donde brilla a plenitud nuestro Dios Sol, señora alcaldesa, autoridades presentes, queridos vecinos y miembros de nuestra comunidad. Hoy la División de Orden y Seguridad de Jaén, a la cual pertenece esta jurisdicción, tiene el honor y la satisfacción de expresar en nombre de todos los integrantes de la Policía Nacional del Perú nuestro más profundo agradecimiento por la entrega de este importante local policial. Esta obra no representa solamente las paredes, los ambientes y la infraestructura, sino que representa esa confianza, el compromiso y la esperanza para nuestra comunidad. Es muestra concreta de que cuando las autoridades, la policía y la ciudadanía unen sus esfuerzos, podemos alcanzar grandes objetivos en beneficio de todos. Señora alcaldesa, reciba nuestro reconocimiento y gratitud por su decisión y compromiso de apostar por la seguridad ciudadana. Esta entrega demuestra que la seguridad no es responsabilidad exclusiva de la policía, sino una tarea conjunta que debemos asumir con mucha voluntad, unidad y perseverancia. A todos nuestros vecinos les decimos que este local será su casa, abierta a las 24 horas del día a nuestra comunidad. Aquí encontrarán policías comprometidos con servir, escuchar y atender sus necesidades. Asumimos el compromiso de trabajar con mayor cercanía, prevención y firmeza, siempre dentro del marco de la ley y con absoluto respeto a los derechos de las personas. Este nuevo local de verdad que nos motiva y al mismo tiempo nos compromete. Nos compromete a servir mejor, a estar más cerca de ustedes y de redoblar nuestros esfuerzos para construir una comunidad más segura y más tranquila. Quiero agradecer también a todas las personas que de una u otra manera hicieron posible esta realidad. Cada esfuerzo, cada gestión y cada muestra de apoyo han contribuido a fortalecer nuestra institución y sobre todo a fortalecer la seguridad. Esta seguridad que está reflejada en cada una de las familias de Huaranco. Hoy recibimos este local con mucha gratitud, pero también con un firme compromiso: hacer que esta infraestructura se traduzca en resultados, en prevención, en confianza y en seguridad para todos nuestros ciudadanos. Que esta entrega sea el inicio de una nueva etapa de trabajo conjunto entre la Policía Nacional, nuestra municipalidad y la comunidad organizada. Muchas gracias por su confianza, muchas gracias por su respaldo y sobre todo seguimos trabajando unidos por una comunidad más segura, porque la seguridad la construimos todos nosotros. Sepan ustedes que a partir de la fecha los integrantes que van a custodiar y servir en este local policial de auxilio rápido va a ser el suboficial de primera Policía Nacional del Perú, Ayala Pesanta es Lady. El suboficial de segunda, Abanto Carrera Eli. El suboficial de tercera, Pérez Chávez Frank. El suboficial de tercera, Paico Vázquez Darwin. y el suboficial de tercera, Toledo Alto Gabriel. Como ustedes saben, el personal que ha sido nombrado está en apoyo de nuestro comisario de San Ignacio. Este es el primer personal que estamos esperando que salgan de las escuelas de formación para incrementar. Y también tenemos el apoyo de la comisaría de Puerto Ciruelo. Estos efectivos garantizarán y están convencidos de confirmar este esfuerzo conjunto y brindar el servicio policial respectivo a cada ciudadano de este distrito. Muchas gracias.
0: Bien, 1:22 PM, han sido las palabras del coronel Jesús Pomar Pérez. Ha dicho que será su hogar este puesto de auxilio rápido y la atención será las 24 horas del día para cualquier emergencia y los ciudadanos puedan acudir pues a pedir apoyo respecto a la seguridad en nuestro distrito de Guarango. 1:23 PM. Bien, también seguidamente se hizo la develación de la placa a cargo de la alcaldesa distrital de Guarango y la teniente gobernador de nuestro distrito de Guarango.
2: Hoy 23 de agosto de 2026, a la 1, a las 2 y a las 3.
0: Bien, 1:23 PM, seguidamente también se realizó una entrega de un presente por parte del coronel Jesús Pomar Pérez a la alcaldesa distrital de Guarango, María Esther Sarmiento Tarrío.
1: Agradecido de esta infraestructura policial, reciba este pequeño presente, el cual lleva un sentimiento especial de cada policía. Agradecido de esta infraestructura para poder hacer bien nuestro trabajo, como bien dijo. Ya no hay excusas, simplemente el compromiso responsable de nuestra Policía Nacional en servir a la ciudadanía. Es el pueblo hecho ley, bajo nuestro lema Dios, patria y ley.
0: Policial. 1:24 PM, también por su parte de nuestro distrito de Guarango, entrega también de un presente por parte de la alcaldesa distrital de Guarango, María Esther Sarmiento Tarrío, al coronel Jesús Pomar Pérez. Vamos a escuchar esta entrega de este presente que se le realizó al coronel de la provincia de Jaén.
3: Un esfuerzo casi de 4 años para poder llegar hasta este momento. No 2 días, ha sido un esfuerzo casi de 4 años para poder llegar hasta este momento. Muy feliz, muy contenta con cada uno de ustedes, integrantes de la Policía Nacional del Perú. Y bueno, pues no, gracias a este trabajo coordinado el día de hoy, nuestro pueblo ha recuperado un sueño que ha sido postergado por muchos años. El día de hoy, en nombre de ellos, le hago entrega de un obsequio de los productos acá de la zona, ¿no? Somos netamente cafetaleros, así que para que puedan disfrutar un cafecito. Muchas gracias.
2: ¡Fuerte los aplausos! Ahí está, entregándole ese hermoso presente que nuestras manos artesanas.
3: No 2 días, ha sido un esfuerzo.
0: Bien, 1:26 PM, finalmente pues culminó este acto de ceremonia donde ya quedaron los 5 efectivos policiales también instalados ya en este puesto de auxilio rápido. Han escuchado ustedes y ha mencionado pues a 5 efectivos, 4 efectivos y una efectiva policial, quien estará pues a cargo de este puesto de auxilio rápido en nuestro distrito de Guarango. Esperamos que funcione tal como lo mencionó el coronel Jesús Pomar Pérez de la provincia de Jaén. Ha dicho que este puesto de auxilio será como su hogar para la población del distrito de Guarango. Cualquier apoyo, cualquier emergencia, estarán los 5 efectivos prestos para brindarles su apoyo. 1:27 PM, dejamos de lado, vamos con más información, más noticia en nuestra edición de informativo WJ Noticias a través de los 95.9. Sí, ha habido también la ausencia de autoridades, la alcaldesa, también ha estado el presidente de la comunidad, la teniente gobernador, el gerente de la municipalidad distrital de Guarango. Y se ha visto la ausencia también de los regidores, del teniente alcalde, entre otras autoridades no han participado de esta ceremonia. No sabemos los motivos, cuál sería su ausencia de algunas autoridades en esta importante ceremonia. Bien, vamos a seguir con más información, más noticias en nuestra edición de informativo WJ Noticias a través de los 95.9.

Energía y Minas del Gobierno Regional de Cajamarca, Víctor Cosquisibán, informó que reforzarán las intervenciones contra la minería ilegal en las zonas con mayor incidencia. Para ello, han coordinado acciones con la Policía Nacional, el OEFA y otras entidades competentes. Cosquisibán indicó que se evalúa implementar puestos de intervención y utilizar herramientas tecnológicas como drones y software de seguimiento para identificar el origen del mineral y verificar si las zonas de extracción cuentan realmente con inscripción vigente en el REINFO. En otro momento cuestionó los resultados del Registro Integral de Formalización Minera REINFO al señalar que este mecanismo funciona desde el 2012 y no habría permitido solucionar de manera definitiva el problema de la informalidad minera. De la tarde con 29 minutos en nuestra edición de informativo Doble J Noticias a través de los 95.9. Vamos con más información, más noticias en nuestra edición de informativo Doble J Noticias. Vamos con información regional. Rodríguez de Mendoza, mujer es hallada sin vida en el caserío Parista. La policía investiga el caso. Una mujer identificada como Gelini Tuesta de 30 fue encontrada sin vida la noche del domingo 23 de agosto en el caserío Parista, en el distrito de San Nicolás, provincia de Rodríguez de Mendoza. Tras el hallazgo, agentes de la Policía Nacional acudieron al inmueble para realizar las primeras diligencias y recoger elementos que permitan esclarecer el caso. En tanto, el cuerpo de la víctima fue trasladado a Chachapoyas para la necropsia de ley. Asimismo, la policía y el Ministerio Público continúan con las investigaciones para determinar las circunstancias en que ocurrió la muerte y establecer responsabilidades correspondientes. Una de la tarde con 31 minutos en nuestra edición de informativo Doble J Noticias a través de los 95.9. Vamos con más información, más noticia en nuestra edición de informativo Doble J Noticias. Más información, una de la tarde con 31 minutos. Cae parte del techo del local de emergencias del hospital de Ferreñafe. Personal de salud alertó sobre un incidente registrado en el local alquilado donde funcionan los servicios de emergencia del hospital referencial de Ferreñafe. El hecho generó preocupación por la seguridad de pacientes y trabajadores. Según la Gerencia Regional de Salud de Lambayeque, el desprendimiento ocurrió durante trabajos de refacción realizados por el propietario del inmueble. Las autoridades evalúan las medidas correspondientes para garantizar la seguridad en el establecimiento. Una de la tarde con 32 minutos, más de 340 mil armas sin registro estarían circulando en el país. Más de 340 mil armas de fuego se registró oficial. Más de 340 mil armas de fuego sin registro oficial que se estiman en circulación en el Perú. Según estimaciones difundidas por especialistas en el control de armamento,
La cifra toma como referencia estudios anteriores, entre ellos el de Small Arms Survey, que calculó unas 267 mil armas sin registro en el país en el 2017. El problema cobró mayor relevancia ante el uso de armas de fuego en los homicidios. Durante el primer semestre del 2026 se registraron 1.267 homicidios, de los cuales 997 fueron cometidos con armas de fuego, según los datos citados en el informe. Además, Sukamec informó que superó 5.290 armas de fuego de uso civil entre enero y julio del 2026 como parte de operativos realizados a nivel nacional. Una en la tarde con 24 minutos, la noticia está aquí, nuestra edición de informativo WJ Noticias. Gracias por escucharnos, gracias por seguirnos a través del TikTok como WJ Noticias Huarango. Vamos con más información. En Junín, Fiscalía y Policía intervienen en zona de minería ilegal y destruyen maquinaria. En Junín, la Fiscalía y la Policía intervinieron una zona donde se desarrollaría minería ilegal en el margen derecho del río Autiqui, centro poblado de Jerusalén, distrito de Pichanaki. Durante el operativo fueron hallados una excavadora, zaranda metálica, motobombas, mangueras, alfombras y envases con combustible presuntamente utilizados para actividades de extracción ilegal. Por disposición del fiscal, la maquinaria y demás implementos fueron destruidos mediante detonación para evitar su reutilización. En intervención también participaron representantes de Administración Local del Agua

1 de la tarde con 35 minutos en nuestra edición de informativo Doble J Noticias. Bien, nos informan en Santo Domingo, en estos momentos nos acaban de informar que en Santo Domingo no hay luz. En Santo Domingo desde el día viernes, ¿sí? Bueno, esto creo que ya no es una novedad, es una costumbre. Aquí en nuestro distrito de Huarango, casi esta semana pasada, todas las noches se ha ido el fluido eléctrico, amanecía sin el fluido eléctrico, es decir, en tinieblas. Mientras tanto, Chirinos, La Coipa, sí seguían teniendo el fluido eléctrico, solamente Huarango, amanecía sin luz en nuestro distrito de Huarango. Bien, un llamado entonces a nuestros amigos de Electrooriente en el distrito de Huarango, en el caserío Santo Domingo, no cuentan los ciudadanos con el servicio del fluido eléctrico desde el día viernes. Ya estamos lunes, viernes, sábado, domingo, lunes, 4 días sin el servicio de fluido eléctrico. Atención a los encargados de Electrooriente. Santo Domingo no tiene fluido eléctrico desde el día viernes. 1 de la tarde con 37 minutos en nuestra edición de informativo Doble J Noticias. Por acá también nos escriben Sábanas, Los Lirios, San Miguel también no tendría el servicio de luz. Atención, Electrooriente. Santo Domingo, Sábana, Los Lirios y San Miguel no cuentan con fluido eléctrico. Llamado a nuestros encargados de Electrooriente, la zona de Sábana, San Miguel, Santo Domingo, Los Lirios no cuentan con el servicio de fluido eléctrico desde el día viernes. Esperamos que nos estén escuchando los encargados de Electrooriente y tomen acciones inmediatas y den solución a este problema que los tiene pues preocupados a la población de estas zonas mencionadas. 1 de la tarde con 38 minutos, vamos con más información, más noticias nacionales. Keiko Fujimori es cuestionada en redes por leer su celular mientras declara ante los medios. 1 de la tarde con 38 minutos, un video de la presidenta Keiko Fujimori viene generando comentarios en redes sociales luego de que fue captada leyendo su celular mientras brindaba declaraciones a los medios. Las imágenes corresponderían a su recorrido por Arequipa en medio de la emergencia provocada por los huaicos y deslizamientos que bloquearon la carretera Atico Ocaña y dejaron a cientos de personas varadas. Fujimori llegó a la zona para supervisar las acciones de evacuación y el puente aéreo habilitado por las Fuerzas Armadas. Durante su visita, la mandataria también anunció

0: movilizar también a las personas que se encuentran varadas desde el distrito de Atico. Entonces va a haber también una movilización a través de una embarcación. Y lo otro que quería mencionar... ayer estuve conversando con el ministro de Energía y Minas y frente al desabastecimiento de GLP se ha emitido una resolución ministerial que debe estar publicándose en estas horas en una edición extraordinaria del Peruano para declarar en emergencia justamente el tema del desabastecimiento y Ocinermin podrá dictar medidas para exceptuar y para poder facilitar toda la distribución y comercialización y que los proveedores de GLP puedan tener muchas más facilidades para finalmente llegar al consumidor final, ¿no? Mencionar que la población sepa que la Capitanía de Puerto de Mollendo...
1: 1:41 en nuestra edición de informativo WJ Noticias a través de los 95.9. Vamos a ir con más información, más noticias que tenemos que compartir. Bien, vamos con la noticia nacional. Juntos por el Perú anuncia moción de interpelación contra César Astudillo, ministro del Interior. 1:42, la bancada de Juntos por el Perú anunció que preparará una moción de interpelación contra el ministro del Interior, César Astudillo, al cuestionar los resultados de la gestión frente a la inseguridad ciudadana. La iniciativa fue anunciada por la diputada Nalí Márquez, quien sostuvo que el país necesita respuestas ante el incremento de la violencia. Para que la moción sea admitida, la bancada deberá conseguir el respaldo de al menos un tercio de los diputados hábiles en el Pleno. El cuestionamiento también está relacionado con la permanencia de Óscar Arriola como comandante general de la Policía Nacional del Perú. El ministro señaló que la ley 31570 establece un periodo de 2 años para el cargo, mientras que el Ejecutivo evalúa modificar dicha norma. Claro, como ellos siempre crean las leyes a su favor, que este comandante de la Policía Nacional, Óscar Arriola, no lo podría mover de su cargo por 2 años, porque la ley lo ampara, porque la ley es que ellos crean a su favor para mantenerlos en el cargo. El cuestionamiento, pues, es también relacionado con la permanencia de Óscar Arriola como comandante general de la Policía Nacional. El ministro señaló que la ley 31570 establece un periodo de 2 años para el cargo, mientras que el Ejecutivo evalúa modificar dicha norma. Es decir, no lo pueden votar porque las leyes están creadas a su favor. En nuestra edición de informativo WJ Noticias a través de los 95.9. Vamos con más información. Alcaldesa de Paucartambo detenida por presunto soborno de 50.000 soles. La alcaldesa de Paucartambo, Pasco, Lisbeth Macapilca Bonilla, fue detenida por la policía por presuntamente cobrar 50.000 como adelanto de un presunto soborno para otorgar un proyecto de agua potable y alcantarillado valorizado en 1.066.542. Junto a ella fueron detenidos su asesor Joel Atencio Ñaupa, el subgerente de

Estudios y Proyectos Fran Nastares, Vilca Poma, y el empresario Nieva Torres Guillermo y otros dos presuntos implicados. En el operativo realizado el viernes 21 de agosto por orden judicial, con allanamientos en Pasco, Oxapampa y Huánuco. Según las investigaciones, un colaborador eficaz, la alcaldesa y su asesor habrían solicitado además una comisión del 15% de valor de la obra, equivalente a 150 mil.

1 de la tarde con 46 minutos en nuestra edición de informativo WJ Noticias a través de los 95.9. Vamos a ir con más información. La ODP Jaén inició la verificación de 145 locales de votación que serían habilitados para las elecciones regionales y municipales 2026, programadas para el próximo 4 de octubre en las provincias de Jaén y San Ignacio. Los coordinadores distritales inspeccionan las condiciones de los ambientes donde funcionarán las mesas de sufragio, así como los espacios destinados para el resguardo del material electoral y del personal de las Fuerzas Armadas. El jefe de la ODP Jaén, José Godofredo Tábara Valdés, señaló que estas acciones permitirán anticipar dificultades y garantizar locales seguros y accesibles. En esta jurisdicción electoral se prevé instalar 1.013 mesas de sufragio para atender a 290.894 electores de 19 distritos y 56 centros poblados.

0: 1 de la tarde con 47 minutos. La noticia está aquí, nuestra edición de informativo WJ Noticias. Jennifer Paredes, vamos a optar por el mejorar el pueblo ante el avance de la minería ilegal y el debate sobre el reinfo. Jennifer Paredes, diputada y presidenta de la Comisión de Energía y Minas, se pronunció sobre el crecimiento de la minería ilegal en la región y una posible ampliación del reinfo. Paredes señaló que se buscará evaluar las propuestas en coordinación con las comunidades, promoviendo el diálogo y el cumplimiento de las obligaciones tributarias. Sobre el reinfo, reconoció que existen problemas y aspectos que deben mejorarse.
1: Pedir una ampliación del reinfo. ¿Ustedes van a optar por eso?
2: Mira, nosotros vamos a optar por lo mejor del pueblo, siempre en coordinación con nuestras comunidades, pidiendo que cumplan con sus impuestos, hablando con ellos, dialogando. Yo voy a estar al lado de lo que diga el pueblo, de lo que diga la comunidad. Si la comunidad dice que eso no es factible por ciertas maneras, estaré para apoyarlos. La presidencia de la comisión es dirigir una comisión, no es tomar decisiones, porque ahí llegan los proyectos. Entonces se tratará, pues somos 19 miembros, hay que llegar a un consenso y hablar con ellos.
1: Le pregunto por su posición. ¿Usted cree que el reinfo ha solucionado algún problema en el tema de la minería ilegal?
2: Yo veo que hay muchos problemas, no se ha llevado de una manera inadecuada, no hemos visto muchas cosas, hay todavía cosas que mejorar. Vamos en camino a cultivar cosas nuevas y a llegar a un consenso. Eso es lo que vamos a hacer.
1: Es importante, ¿cree usted, que los proyectos?
2: Vamos a ver, vamos a evaluar, todavía no tengo presentación para revisar y mejorar esta situación.
1: El tema de la minería ilegal que está creciendo en esta región. ¿Usted cómo?
0: 1 de la tarde con 49 minutos, más noticia, más información. Vamos con más información. En Chiclayos, pasajeros es intervenido con paquetes de presunta droga durante operativo en bus que cubría la ruta Tarapoto-Trujillo. Un pasajero de la empresa Móvil Bus fue intervenido por agentes de la policía durante una inspección de la carretera Panamericana Norte el último domingo 23 de agosto del 2026 en horas de la mañana. El bus había partido de Tarapoto con destino a Trujillo y fue intervenido a la altura del cruce con Lambayeque. Durante la revisión del equipaje, los agentes encontraron varios paquetes que contendrían presunta droga, los cuales serían sometidos a las pruebas correspondientes. El pasajero quedó a disposición de las autoridades para las diligencias de ley, mientras continúan las investigaciones para determinar su responsabilidad.
3: Más, ¿eh? Ahí viene el mao, yo.

0: no, así poquito. Ah, la niña. Más va que sacan ahí.
1: Puro pa' pinche, Mauricio.
2: No, venía cargado este loco.
3: Una de la tarde con 51 minutos. Vamos a ir con más información, más noticias. En Iquitos, dos escolares resultan afectados tras desplomarse de estructura en el colegio de Punchana. Una de la tarde con 52 minutos. Vamos con más información. Escolares resultaron afectados luego de desplomarse de una antigua estructura de concreto de la institución educativa Petronila Pérez de Ferrando, ubicado en el distrito de Punchana, en Iquitos. De acuerdo con la información preliminar, el hecho ocurrió durante trabajos que se realizaban en el interior del plantel. La estructura habría correspondido a un antiguo tanque de concreto. Los estudiantes Anthony Garete Ríos, de 18, y Taylor Segundo Yaite Ricopa, de 18, fueron trasladados al Hospital Regional de Loreto para recibir atención médica. El hecho generó preocupación entre estudiantes, docentes y padres de familia que acudieron al colegio tras conocer lo ocurrido. Una de la tarde con 54 minutos, vamos con más información, más noticia. Vamos con esta información rápida. Intervención Serenazgo ubica motocicleta hurtada tras seguimiento por cámaras. Esto en la provincia de Jaén. Una motocicleta reportada como hurtada fue recuperada en tiempo récord por personal de Serenazgo de Jaén con el apoyo de cámaras de videovigilancia. Según el agraviado Abner Abraham, el vehículo fue sustraído en inmediaciones de la avenida Villanueva Pinillo, cerca del estadio. Tras presentar la denuncia, se inició el seguimiento mediante las cámaras de seguridad. La motocicleta fue finalmente ubicada en el pasaje Las Begonias, en la intersección de Jorge Chávez. El propietario agradeció la rápida intervención del personal de Serenazgo.

0: 1 de la tarde con 55 minutos en nuestra edición de informativo WJ Noticias. A través de los 95.9 vamos con más información, más noticias en nuestra edición de informativo WJ Noticias a través de los 95.9.
1: Una motocicleta reportada como usada fue recuperada en tiempo récord por personal de Serenazgo de Jaén con apoyo de las cámaras de videovigilancia.
2: Lograr encontrar este vehículo, señores. Patrullaje municipal, patrullaje de su Serenazgo, y gracias al apoyo de la cámara de videovigilancia se ha logrado ubicar. Con cuidado, señores. Se ha logrado ubicar este vehículo, señor.
1: Según el agraviado, Agner Abraham, el vehículo fue sustraído en inmediaciones de la avenida Villanueva Pinillos, cerca del estadio. Tras presentar la denuncia, se inició el seguimiento mediante las cámaras de seguridad.
2: ¿Quién habría hurtado este vehículo? Hay que decirlo, señores, con nombre propio. A esta lacra no hay que tenerle miedo, alias el gringo. Así es, alias el gringo habría hurtado, así como ya ustedes vieron en las imágenes. Así es.
1: La motocicleta fue finalmente ubicada en el pasaje Las Begonias, en la intersección con Jorge Chávez. El propietario agradeció la rápida intervención del personal de Serenazgo.
3: Sí, muy agradecido personalmente, bueno, con el señor alcalde por la gestión que está haciendo, también con todos los que conforman el Serenazgo, el gerente, el subgerente, por la acción inmediata prácticamente, ¿no?, que han realizado, y de verdad muy agradecido porque han recuperado mi...
1: Una motocicleta reportada como hurtada fue recuperada en tiempo récord.
0: 1 de la tarde con 57 minutos en nuestra edición de informativo WJ Noticias. Vamos con más información. En Ucayacu, grave accidente en la vía Ucayacu-Tocache. 4 personas habrían perdido la vida. Un grave accidente ocurrió en el kilómetro 9 de la carretera que conecta a Ucayacu con Tocache tras la colisión entre un automóvil y un furgón. De acuerdo con la información preliminar, 4 personas habrían perdido la vida. La familia que viajaba con destino a Tingo María fue más afectada, mientras que el conductor del furgón resultó ileso. Las autoridades continúan con las diligencias para determinar las causas de este lamentable hecho.

0: 1 de la tarde con 58 minutos en Lima. Keiko Fujimori acepta que fue a SPAT con empresario argentino Damián Valenzuela. Keiko Fujimori confirmó que acudió al SPAT Tomiko junto al empresario argentino Damián Valenzuela el 11 de julio tras revelarse el encuentro en el semanario de Hildebrand en sus 13. A través de un en vivo en TikTok, la mandataria explicó que Valenzuela es una de las personas que colaboraron con ella durante la campaña sin precisar si ejerció un cargo formal. Quiero confirmar que el 11 de julio, efectivamente, antes que yo asumiera la presidencia, acudí a la peluquería Tomiko, dijo, dando respuestas en los comentarios de los usuarios que le preguntaron por el reportaje del semanario. La presidenta ubicó a Valenzuela dentro del grupo de amistades extranjeros de que le ayudaron en ese proceso junto a otras dos personas que identificó solo con el señor Carlos y el señor Román, dijo valorar el conocimiento de quienes, según ella, se acercaron de manera generosa para colaborar.
1: Que me están haciendo preguntas sobre algo que se ha publicado en una revista, en un semanario. Sí, quiero confirmar que el día 11 de julio, efectivamente, antes que yo asumiera la presidencia, acudí a la peluquería Tomiko. Pero es importante señalar que en el periodo después de la elección hasta antes de la juramentación, quiero que sepan que el carro que yo he utilizado fue facilitado por el partido, ¿okay? No he utilizado un carro del Estado. Así como les he contado que la oficina de la presidenta electa tampoco significó ningún gasto para el Estado peruano. Hace tiempo me inventan relaciones, 4 o 5 relaciones, pero yo ya he señalado claramente que a partir del 28 de julio de este año y por los próximos 5 años, mi compromiso es con el Perú. Eso quiero que quede bien claro. Ya después, quizás más adelante, podré pensar en otras cosas. Mientras tanto, quiero que sepan que mi enfoque y mi concentración es muy clara.
0: 2 de la tarde con 2 minutos en nuestra edición de informativo WJ Noticias a través de los 95.9. Olas gigantes en Puno, en el lago Titicaca, sorprenden a pobladores. Nunca vimos algo así, han dicho los pobladores de Puno en el lago Titicaca. Bien, vamos con más información. En Lima, transportistas respaldan al gobierno y descartan paro de 25 de agosto tras reunión con Keiko Fujimori. 2 de la tarde con 2 minutos. Julio Rau, presidente de la Corporación Nacional de Empresas de Transporte, afirmó que el paro anunciado para el próximo 25 de agosto no se realizará y aseguró que su gremio respalda al gobierno de Keiko Fujimori. El dirigente también respaldó a la Policía Nacional y rechazó los pedidos para retirar al comandante general Oscar Arriola. Señaló que los transportistas esperan resultados concretos frente a la inseguridad que afecta el sector. ¿Qué le importa a este señor? Rau aseguró que las organizaciones presentes en la reunión con la presidenta presentaron a más del 90% de los gremios de transporte. El Ejecutivo además anunció 2 mesas de trabajo para atender la inseguridad y las demandas del sector. Sin embargo, otro gremio mantiene anunciado el paro para el 25 de agosto. Bien, este señor, ¿qué le importa si quizás sea su familia o a él no lo tocan la inseguridad, los extorsionadores? Claro, como son pues señores que son protegidos quizás por el gobierno, no les importa lo que viene viviendo Lima, la inseguridad ciudadana. Ha dicho que Keiko está trabajando bien, que el comandante Arriola también. Pero bueno, mientras otros gremios han anunciado que siguen firmes para realizar este paro nacional que estaría fijado para el próximo 25 de agosto.

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0: 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Bien, señoras y señores, estamos llegando a la parte final de nuestra edición de informativo WJ Noticias a través de los 95.9. Quien les acompañó en la narración de la noticia, como siempre, su amigo Yosimar Yaguara García, bajo la asesoría del doctor Amancio Nilo Rodríguez Cera, ubicado aquí en el distrito de Huarango, en calle Luis Flores, en el segundo piso del Poder Judicial, en oficina 204. Nos vamos, nos despedimos a través de la frecuencia 95.9, nos despedimos a través de WJ Noticias, a través de el TikTok. Gracias, que tengan muy buenas tardes.
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0: 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Volvemos luego de la pausa. 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

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Tres y 59.

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Son las 4 de la tarde con 26 minutos. Bienvenidos y bienvenidas. Estamos listos ya para poder acompañarte y compartir toda nuestra buena música aquí en WJ Radio 95.9. Somos la radio que te mueve, transmitiendo desde el laborioso y progresista distrito de Huarango, provincia de San Ignacio, región Cajamarca.

Son las 4 de la tarde con 29 minutos. 4 de la tarde con 29 minutos. Estamos listos y preparados ya para poder acompañarte y compartir toda nuestra buena música rumbo hasta las 5:30 de la tarde. Soy Osimar y Aguara García. Y estamos listos y preparados para poder acompañarte a través de la frecuencia 95.9 y también a través de la transmisión en vivo en nuestra página oficial Radio WJ, con más de 42.000 seguidores. Gracias a su apoyo, gracias por seguirnos, gracias por estar ahí siempre. Seguimos informando, llevando la noticia local, la noticia regional, nacional, a través también de nuestra plataforma Radio WJ y también a través de nuestra página

invitamos también a compartir en la transmisión. Comparte la transmisión, déjame tus saludos. Solicítame tu canción de tu preferencia. 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

Se nombra a María Bruno Jiménez. Se nombra a Noemí Razaba a los tiempos. Casi digo a los años. A los tiempos, Noemí Razaba. Se nombra a Yamo Talía. Para

para no llorar. La canción de Internacional Mayanet. Para llamo Talía, dice, ya quiero mi canción. Para Roger Córdoba Ruiz, saludos para su cuñado Héctor González.

Por acá dice, a través del WhatsApp, saludos, dice, hola amigo, buenas tardes, por favor, compláceme el mix, es Vilda Ávila, estás en la última noche, dice, o esta es la última noche, debe ser. Listo, ya se viene la canción de Esbilda Ávila. Esperamos las estrellitas. 4:37 PM. Sigue participando. Saludos para Fátima. Fátima Pérez, ya se viene tu canción.

0: Muy bien, son las 4 de la tarde con 40 minutos. 4 de la tarde con 40 minutos. Eric Tantarico dice un saludo para las tóxicas. Son las 4 de la tarde con 40 minutos. Tengo por acá saludos para Fátima Pérez. Me está reclamando el mix es Bilda Ávila. Esta es la última noche. Sigue participando, comparte la transmisión, déjame tus saludos. Saludos para la gente que está de onomástico, la gente que está botando la casa por la ventana, muchas felicidades.
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Esta es la última noche que nos veremos. Un saludo a la gente de Guarango Capital, la gente que está también escuchándonos a través de la unidad móvil, la gente que está rumbo a Jaén.

Saludamos a la gente de Puerto Ciruelo, la gente de Cigarro de Oro, la gente de Perico, Chuchuasi, la gente también que nos escucha ahí en Poronguito, Tabaloso, la gente de Ubinda, Zapotal.

Se nombra la señora Reina Carrasco Cruz, en la provincia de Jaén. Toda la gente, Recreo El Bijao.

0: Porque la gente que viene dejando su like, saludos para Dilber Coronel, para Lady Llamo, para Daniel Guatangari Racho, saludos para Reina García Pintado,
1: ¡tuyo!
0: En Santiago de Chile, saludos para Noemí Razábal en Estados Unidos,
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0: saludos para Richa Saavedra Ignacio,
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0: saludos para Nelly Bustamante Vargas, para Carlos Román Neira. Saludos para Marilú Montoya Carrero, Aroli García Córdoba. Saludos para Lucecita Martínez. Saludos para Lucecita Martins. Muchas gracias a la gente que por ahí viene dejándonos su like en esta hora de la tarde. Saluditos especiales. Saludos para la señora Reina Carrasco Cruz en la provincia de Jaén y todo el personal de Recreo El Bijao. Un sinnúmero de variedades de platos típicos que se prepara ahí para que usted vaya con la familia, con los amigos a Recreo El Bijao en la provincia de Jaén. Será atendido amablemente por el personal de Recreo El Bijao en la provincia de Jaén. Saludos para mi amigo Ener Terrones. Gracias Lady por las estrellitas. A ver si vamos por ahí dejando las estrellitas para ir cumpliendo nuestros retos semanales, así como Lady. Muchas gracias de todo corazón. Saludos para Noemí Razábal en Estados Unidos. Bueno, ya regresó, ¿no? O aún sigue en Perú. A ver que nos confirme. 4 de la tarde con 49.

Nelly Bustamante Vargas, amigo, un saludito para Carlitos Céspedes y Levi, que están a full chamba aquí en Guarango, en la calle Túpac Amaru. Saludos para Carlitos Céspedes y Levi, la gente que está full chamba en esta hora de la tarde.

Saluditos para Erevista Colala Guevara, para Vicky Mendoza López. Gracias, gracias. Se nombra Paulina Altamirano. ¡Escuche! Sigan compartiendo la transmisión. Déjanos tu like, te saludamos automáticamente.

se nombra a Imelda García. Nelly Bustamante Vargas, un saludito para Carlitos Céspedes. Y le vi que están a full trabajo. Full pintado, dice.

compartiendo el Mix Dina. Se nombra a Rómulo Núñez Parihuamán. Saludito para la gente Perico, para Rómulo Núñez. Eres Vita Colala Guevara. Dice saludo para la princesa Ariela Zuleika Cruz Colala. Con la canción dice vaya, de Byron Caicedo debe ser, no soy de tu clase. Listo, ya se viene tu canción. Saludos para Lady Llamo, dice por acá un saludito para todo el club de Desaparecido. Dice, está grave, es eso, Kumba, dice a full ortigazos, dice, los voy a componer. Muy bien, entonces ya se viene, por ahí va a poner orden, Lady. Saludos para Lady, gracias por las estrellitas. Vamos a complacer con su canción, Por Tu Amor. Aquí está el estilo en la música sureña. Saludito para todo el club de Desaparecido, dice que está grave eso, Kumba. A full ortigazo lo voy a componer. Hasta el presidente, ese se desapareció y todo desaparece. Ya pronto volverán. Así como desaparecen, vuelven.

Rómulo Núñez Parihuamán, gracias amigo, dice por tu bonito saludo. Gracias a ti, gracias, gracias. Gracias por seguirnos. Ya se viene tu canción. Eres Vita con Lala Guevara. Ya se viene tu canción.

5 de la tarde en punto. Ingresando a nuestra última media hora del programa. Saludos para Lady Yamo, la chica que está full chamba, por ahí un poco decepcionada por su club de fans. Todos se le fueron, dice. De la tarde con un minuto, saluditos para Eres Vita Colala Guevara, saludo dice para la princesa Ariela Zuleika Cruz Colala con la canción de Byron Caicedo, No soy de tu clase.

para las personitas que nos quieran dejar las estrellitas, lo pueden hacer para ir cumpliendo nuestros retos semanales. Saludos para mi amigo Wilton Quirocelis. En la provincia de Jaén. Nuestros amigos de Transportes. Ahí está la gente que siempre nos escucha a través de la unidad móvil. Para Wilton Quirocelis.

5 de la tarde con 5 minutos. 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

5 de la tarde con 6 minutos. Seguimos con más música, más éxitos aquí en WJ Radio. ¿Qué tal lunes? Con todas las energías positivas, compartiendo buena música, complaciendo también a todo ese público que nos sigue día a día. Saludos para Juan Alfredo, hola amigo Yaguara ese. Saludos. Saludos, Juan Alfredo.

Salud para Lisbeth, para Nina Alfaro Montenegro. Gracias Wilmer Vázquez Rojas. Bonito inicio de semana, primo, hice con la buena actitud. Muchas gracias. Gracias.

Quiero ser tu corazón. La canción de agrupación Ruscay, hacerlo para Marilu Montoya Carrero. Quiero que me complazca, dice, con la canción de Alan Walker, Mi sombrero se me cayó.

No lo dejes caer, pues, Marilú. Marilú Montoya Carrero dice: compláceme con la canción de Alan Walker, Mi sombrero se me cayó.

Muy bien, 5 de la tarde con 11 minutos. Vamos a complacer su canción para Marilú Montoya Carrero. Ah, dice que hoy está en cumpleaños. Muchas felicidades en su día. Que nuestro papá Dios me le colme de muchas bendiciones. Que lo pase muy bonito con su familia, con sus seres queridos. Dios me lo bendiga hoy, mañana y siempre. Y por supuesto que siga cumpliendo muchos, muchos años más de vida.

Esta letra le cae a la chica off. ¿Qué dice por ahí, Lady? Celosa la gente de Nuevo Santa Rosa que este 27 y 28 están celebrando su fiesta patronal. Todo esto en honor a Santa Rosa de Lima y Santa Isabel. Un saludo al comité de Profiesta y a toda la población, autoridades, quienes hacen la cordial invitación a participar de su fiesta patronal. 27 y 28 de agosto, Nuevo Santa Rosa se prepara.

Mi sombrero se me cayó, la canción de Alan Walker. Especialmente para Marilú Montoya Carrero, que el día de hoy está de onomástico. Muchas felicidades en su día. Rogando siempre a nuestro papá Dios que me le colme de muchas bendiciones. Que lo pase y lo esté pasando bonito. Y que siga cumpliendo muchos años más de vida. Dios me lo bendiga hoy, mañana y siempre. Y gracias por seguirnos. Gracias por estar siempre en la sintonía. Se nombra Lady Amo, dice totalmente de acuerdo. Esa letra dice, es como anillo al dedo a la chica off. No sé qué será de la vida de la chica off. Saludo para Daniel Vicente Santos. Un saludo dice la familia Santos Saavedra en San Juan de Pacay, desde la provincia de Jaén, con la canción Perdóname de Yosimar. Vamos a tratar de ubicar tu canción. Gracias, llamo Talía. Gracias por las estrellitas. Gracias, gracias.

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16 y 23. 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

0: 6:41.
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Volvemos luego de la pausa. 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